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Prepárate, porque el mejor contenido radial te lo voy a brindar desde ahora. Ya tú sabes. ¡Actívate con la Mega 105.1! La estación que sigue, tú sabes, durísima. Ay, ay, ay, ay, ay, ay, ay. Bien caliente en este viernes. Es el inicio ya del fin de semana. Vamos a activarnos con la Mega en este nuevo día. Quiero agradecerle a mi Dios el Todopoderoso por darme otra oportunidad de estar acá con todos ustedes. Sí, preparémonos. La diversión es grande en este

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agradecer a Alex Bueno, claro. Ustedes saben que lamentablemente falleció el día de ayer el merenguero nuestro. Y ya sí, el cuerpo de Alex Bueno será trasladado a República Dominicana para su despedida final. El artista será expuesto en el país para que el pueblo dominicano pueda despedirse de una de las voces más influyentes de la música popular durante más de 4 décadas. Los familiares y el equipo de trabajo de Alex Bueno realizarán ahí ya los arreglos correspondientes para trasladar a República Dominicana los restos del ícono merenguero, quien falleció en la mañana de este jueves en Nueva York, Estados Unidos, a la edad de 62 años. Alex Bueno perdió la batalla tras 8 meses enfrentando un cáncer cerebral, enfermedad que le fue diagnosticada luego de detectarse un tumor en el año 2025. Ya ustedes saben, manténganse ahí para que se mantengan informados con todo lo que aconteció.

809-524-6342. Sigo activándote y alegrándote este viernes, que es el inicio del fin de semana. Quédate ahí con La Mega.

0: Quédate con la Mega, en breve sigo con más. Tranquilo, no te me muevas.
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En Picante la Avenida continúa DJ Negro dándote lo que te gusta a nivel de música urbana por la Mega 105.1. Seguimos en Mega Faranduleo, claro. Está aconteciendo absolutamente mucha noticia entre los artistas urbanos.

utilizó sus óvulos congelados para lograr ser madre. Ustedes saben, la materialista, sí. ¿Te gusta la chapa que vibra? ¿Te gusta la chapa que vibra? ¿La recuerdan? Sí. Ella contó que estuvo planeando su boda mientras llevaba el tratamiento y un mes después que de casarse realizó una fecundación in vitro. Así es, la cantante, la materialista, también relató el difícil proceso que agotó para convertirse en madre por primera vez, pero lo logró, eso es lo importante. Así que ánimo para la materialista, chévere, bien. Seguimos mega faranduleando por la mega 105.1. El negro sigue arropando el sur. Para ahora el sur completo está de punta. La gente que me sigue a través de la web Venga105fm.com. Aquí estoy para todos ustedes. Actívate conmigo. Con el negro. Con DJ Negro se goza mucho más. Dale, dale, dale, sube.

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0: Vámonos para el Mega WhatsApp. Adelante, hola.
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0: Mega WhatsApp. Dímelo de lo mío. Buenos días. Adelante.
2: Mi hermano DJ Negro, de este lado DJ J. Albert. Favor de ponerme la canción de Maluma, cualquiera.
0: Bien, mi hermano.
2: Tú sabes que, manito, la Mega es lo mejor que han creado para acá, para el sur. Muchas la gracias. Mejor estación del sur es la Mega.
0: Bien.
2: Con DJ exclusivo, digno de preparación. Yo le digo a todos ustedes que sigan así, que la verdad hay una radio diferente en el sur que se llama la Mega FM. La Mega se pega. Desde San Juan, DJ J. Albert, escuchando la Mega con mi hermano DJ Negro.
0: Gracias, mi hermanito DJ J. Álvarez. Me voy con eso de inmediato para que te mantengas ahí. Qué chévere, ¿eh? Feliz viernes, hermanito. Cuando comienza el fin de semana, pégate siempre con la Mega, la que se pega. Dale.
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0: Venga, WhatsApp 809-524-6342. Tengo aplicándola conmigo ahí también en compañía al mío Sócrates Peña.
1: Pata cunde, pata cunde, maía, mamaya, mamaya, mamaya, mamá. Muy buenos días desde el aeropuerto Kennedy en New York. Buenos días.
0: Gracias, hermano. Activo, activo. Sócrates, de lo mío. Te un príncipe, gracias.

Bueno, Auris, con la mella también, el negrito de Mendalia, allá en Pensilvania. Me dice que todo el equipo ahí de trabajo está en sintonía con esta radio. Qué bueno. Gracias, gracias, hermano. Feliz viernes ahí para ti y todos los que están ahora mismo en compañía de la mega 105.1. DJ Negro, sigue con la pam.

0: todo el proceso que ha pasado para que salga Fiti Fiti. Ay, ay, ay. Tranquilo, mantente ahí, pegado a la mega.
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con requisitos legales, no requisitos, como establece la ley, hay que darle una parte, una moña heavy a la esposa, y más si son casados. Sí, resulta que ya ellos se pusieron de acuerdo, claro, gracias a Dios, se pusieron de acuerdo y ya dividieron.

50% de todo. Ay, Dios mío. ¿Tú te imaginas? Tribunales fallan en contra de Daddy Yankee en una batalla legal con su esposa, su ex esposa, Mireidis González. La decisión fue establecida en la demanda por la liquidación de bienes gananciales bajo el divorcio a su ex esposa. Ya ustedes saben, ¿eh? Se pusieron de acuerdo ya y Daddy Yankee decidió entregarle su porciento a su ex. Ya están divorciados legalmente. Tranquilo ahí. Manténganse ahí con la Mega 105.1. Este es el Mega Faranduleo de a esta hora. Mega Farandula.

Ustedes saben que con el negro se goza mucho más. Yo sigo con ese ánimo, esa chispa, entregándote la mejor diversión ahora mismo por la que se pega la Mega 105.1. Hay que reiterar saluditos para la gente de Pensilvania que está ahí activa. Ahí está el negrito de Mindalia. Sí, gracias siempre por tu sintonía. En Canoa me sigue mi panita Génesis. Abrazo para ella. Y gracias por estar pegada a la Mega 105.1. El negro continúa dándote lo mejor por la que se pega. ¡Ey! La avenida es mía. Sigo paralizado.

0: WhatsApp.
1: Sigue negro, ya me están, te están preguntando el tema de hoy. Los seguidores están activos ahí. ¿De qué vamos a hablar hoy? Ay, ay, ay, ay, ay, ay, ay, ay, ay, ay. Vamos a hablar algo sencillo, claro, sin ofender a nadie nunca, ¿eh? Ustedes saben que lo que se debate aquí es pura chelcha. Ustedes me dan su opinión.

cuerpo de manera natural o las que están hechas a través de cirugía. Ustedes saben que las mujeres de cirugía, ahora mismo eso está de moda. Sí, las mujeres que están hechas, eso está de moda.

Mega 105.1 a partir de las 11 de la mañana. Ya tú sabes, déjame tu comentario a través del 809-524-6342. Vuelvo y te lo repito, ¿cuál usted prefiere? Las mujeres que tienen

0: 6342. Quédate ahí, voy a comerciales, vengo ahora.
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Oye, me llegan notificaciones de cumpleañeros del día de hoy. La baby del baby. Oye, qué rico se oye esto. La baby del baby está de cumpleaños. Ella se llama Biotis. Está en contacto conmigo. Es mella ella. Gracias por estar ahí. Nada más me dijo, negro, estoy de cumpleaños. No me dio la edad ni nada de eso. Tranquila. Al parecer ella es una de las mujeres que no le gustan que sepan su edad. Hay que entender a todo el mundo, ¿eh? Tranquilo, con la Mega 105.1, la estación urbana del sur dominicano. Continúa en vivo, dándote lo que te gusta a nivel de música.

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2: Bueno, me voy a comerciales. En breve regreso con más. Y ya viene el tema del día, ¿eh? Así que actívate con la Mega 105.1, la estación urbana del sur dominicano. Vengo con el tema en breve. Tranquilo, mantente ahí, pegado a la Mega.
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Mega 105.1, tu estación para la música urbana. Una estación de empresas radiofónicas, qué bueno. La gente que me está siguiendo a nivel de la web de empresas radiofónicas, claro, la gente que está ahí conectada con la Mega, diciendo presente a esta hora, qué bueno. Gracias a todos los que están ahí, los que me están siguiendo a nivel de la web, mega105fm.com. Muchísimas gracias a todos los que están conectados, como siempre, ¿eh? Ellos reciben siempre la buena vibra del negro, el buen entretenimiento, el ánimo, todo positivo de este lado, ¿eh? Muchas gracias a todos los que están ahí y a todos los que se encuentran también a nivel de nuestro dial 105.1, disfrutando de este viernes. Feliz y bendecido viernes para todos. Bien caliente el tema de hoy. Sí, llegó el momento ya de debatir el tema. Así que quiero a todos dándome su opinión a través del tema que tengo el día de hoy, ¿eh? Y por favor, no se me vayan a ofender las mujeres, ¿eh? No se me vayan a ofender las que están hechas ni ninguna. Ya tú sabes. Ay, ay, ay, ay, ay, ay, ay, ay, ay, ay, ay. El tema del día de hoy es algo chévere, algo muy divertido. Sí, un tema bien jocoso. Ya tú sabes, le voy a preguntar a mi público una vez más, ¿cuál usted prefiere? ¿Las mujeres que tienen su cuerpo de manera natural, la que lo han hecho a través de gimnasio, o la que están hechas a nivel de cirugía? Algo sencillo, ¿natural o de cirugía? ¿Cuál usted la prefiere? Yo quiero que me dé su opinión a través del 809-524-6342. ¡Ay, ay, ay! Ustedes saben que está de moda las mujeres hechas. Sí, ellas están de modas, pero no voy con algo, no voy con algo. Hay mujeres que cuando se ponen muñeca a muñeca, imagínate, botan a los hombres. No sé por qué, no sé qué pasa, pero esa es mi opinión, ¿eh? Sí, he visto unos cuantos casos. Las mujeres se preparan, se ponen bonitas, se ponen muñecas, como le dije, sí, y botan a los hombres. Imagínate, yo un hombre barrigón con una mujer muñeca, muñeca. ¿Qué va a pasar? ¿Qué puede pasar? Dime tú a ver. Ay, ay, ay, ay, ay, ay, ay, ay, ay. Espero que ese no sea tu caso, El que me esté escuchando, el que tiene una que está hecha de cirugía y él se ha quedado barrigón. Espero que no sea tu caso, Tranquilo, mantente ahí también para que disfrutes del tema. Vámonos con la gente que está dando ya su opinión a través del 809-524.

0: La gente que lo hace a nivel de mensaje de texto, ¿sí? La gente que lo hace a nivel de nota de voz y la gente que llaman directamente a nuestro contacto. Vamos a debatir esto. ¡Ay, ay, ay! Bien picante que está el tema del día de hoy. Dígame usted, ¿cómo usted la prefiere? ¿Hecha natural? Bueno, ¿cómo usted la prefiere? ¿De cirugía o natural? Dígame usted, adelante, buenos días. ¿Con quién tengo el honor aquí? Adelante, buena, hola.
1: Dinero.
0: Hermano, lo mío.
1: Del alma.
0: Ay, ay, ay.
1: Bueno, ¿qué te digo? A mí me gusta la mujer que sea natural, que haga su cuerpo en el gimnasio. Claro, ellas tienen derecho a hacerse cirugía, claro, ponerse bonita.
0: Sí, claro,
1: ¿entiendo?
0: Claro.
1: Pero las que yo prefiero son las que están hechas mejor de gimnasio o natural.
0: Ay, ay, ay.
1: Así que esa es mi humilde opinión. DJ Melo en la casa.
0: Hey, mi hermano, gracias por tu opinión. DJ Melo, el mejor del aula. Siempre se activa escuchar la Mega 105.1, es de lo mío personal. Abrazo gigante para ti, hermano mío. Uno de los mejores mezcladores que tiene Barahona, DJ Melo. El mío personal. Gracias por su opinión, hermano. Sigo debatiendo el tema del día de hoy. Está bien picante, está jocoso. ¿Cómo usted la prefiere? ¿Hecha de cirugía o natural? Dime tú a través del 809-524-6342. Está picante. ¡Ey! Hello.
2: DJ Negro.
0: Dímelo, hermano mío.
2: El único DJ de Canoa Barahona. DJ
0: ay,
2: Negro.
0: Ay.
2: El mejor del mundo es todo natural.
0: Sí, es natural.
2: Todo natural, gracias al Señor.
0: ¿Te defines por la natural tú? Dímelo.
2: Ahí se ve todo natural.
0: Qué linda se ve esa pizarra. Natural.
2: Cero cirugía. A mí digo yo, a mí me gusta lo natural.
0: Claro, ¿es tu opinión?
2: Como Dios la hizo.
0: Ay, ay, ay.
2: Así mismo.
0: Claro, hermano, claro.
2: Cero bisturí.
0: Cero bisturí, dice mi hermanito Tony Melo. La gente mía de Baní que está en contacto. Gracias por tu opinión, hermano mío. Y manténgase ahí pegado a la Mega 105.1, la estación para la música urbana. Dame tu opinión, 809-524-6342. Adelante, buenos días.
3: Hola. DJ Negro, buenos días, mi hermanito.
0: Hey, de lo mío, Nelson.
3: Supiste.
0: La gente de Boston, Estados Unidos. Dale,
3: hermano,
0: dale.
3: No, a mi humilde opinión, me encantan las mujeres naturales.
0: Las natural.
3: Definida por un gimnasio, mejor todavía.
0: Ay, ay, ay.
3: Nada de cirugía. Para mí yo soy una gente antigua totalmente. Mi mujer es natural, me voy por ahí mismo. Esa es mi humilde opinión, DJ Negro.
0: Bien, mi hermano, gracias. Hay muchas mujeres que están opinando que están hechas, Sí, imagínate, es un proceso, me dice una, Negro, es un proceso de mucho dinero. Hay muchas que no tienen las posibilidades de ponerse como estamos nosotras, muñeca, muñeca. Ya tú sabes. ¡Epa! Ay, ay, ay, ay, ay, ay, ay, ay, ay. 809-524-6342. Quiero tu opinión a través del Mega WhatsApp o la Mega Línea. Dale, dale. Picante. Negro abusador.

0: caliente, está divertido. ¿Cuál usted prefiere? Las mujeres que tienen su cuerpo de manera natural, las que lo han hecho a través de gimnasio, o las que están hechas a nivel de cirugía. El responsable de GTM es Franklin 22. Sé de lo mío personal. Un abrazo, me está escuchando ahora mismo desde San Pedro, conectado con La Vega. Gracias de lo mío por estar ahí en contacto, está pasándola bien. Dímelo, Fernando, tu pintura. Y al Chiripa, ¿le gusta natural o hecha? El jefe Chiripa, yo me imagino que le gustan hecha. Sí, un hombre que le gusta lo brusco, lo fuerte. Las mujeres que están hechas están en moda. Sí, eso dicen algunas. Yo estoy en moda. Yo pagué 200, 250 por ponerme muñeca. Ay, ay, ay. Imagínate esta suma de dinero para ponerse muñeca. Dame tu opinión a través del 809-524-6342. Adelante, hola, buenos días.
1: Buen día, DJ Negro.
0: Buen día, hermano. Buenos
1: días de las Matas de Farfán, que gracias, siempre lo escucho, gracias. Pero mayormente en la tarde que interactúo.
0: Ok, chévere, gracias por tu sintonía.
1: Yo no, porque yo soy naturalista. Personalmente digo eso, yo me gusta lo natural, incluso yo hasta lo que voy a comer quiero que todo sea natural y criollo.
0: Okay.
1: En caso de las mujeres, yo es natural, mejor una fea natural que una hermosa que esté con esas cirugías y esas añadiduras y esos agregados artificiales.
0: Ay,
1: sí, me gusta una mujer y estoy con ella y se hace cirugía y se agrega cosas artificiales.
0: ¿Qué pasa?
1: Ya para mí no es mi comadre sagrada.
0: Ay.
1: Porque yo soy enfermo con lo natural.
0: Ay, criollo. Sí, vuelvo y reitero. Algunas mujeres que después que se ponen así, muñeca, ya te ven barrigón, ¿eh? Ya te ven feo. Sí, uno tiene que ponerse para uno después. Ya tú sabes. Ay. El hombre es naturalista. Yo me imagino que no le gusta ni que le echen sopita a la comida. Sí, esa gente que son naturalistas. Ay, no le gusta lo químico. Gracias por tu opinión, mi hermano. Mantente ahí pegado a La Mega 105.1, la estación urbana del sur dominicano. ¿Quién tengo por aquí? Hola. Adelante, buenos días. Hola. Hecha o natural. Dime. Hello.
2: Bueno, y negro, mira, de este lado DJ tal, a mí me gusta lo natural.
0: Sí.
2: La naturaleza es lo mejor que hay. Ya tú sabes. Gracias.
0: Ok, mi hermano, gracias por tu comentario. Atención a las mujeres que están hechas. Sí, yo quiero que escuchen bien este tema, ¿eh? Ya tú sabes. Ustedes están en modo, tranquilo. Yo respeto a las mujeres que se han hecho su cirugía, han invertido sus pesos para hacerse su cirugía. Tranquilo. Eso se trata de una chercha, ¿eh? Sin ofender a ninguna de las dos. Tranquilamente, ¿eh? Tranquilita. Dame tu opinión a través del 809-524-6342. Adelante, buenos días. ¿Quién tengo por aquí? Hello.
3: Pata de Miami. Ahí está. Ricky Ricardo lo dijo.
0: ¿Qué dijo?
3: Natural.
0: Ay,
3: natural. Eso es lo mejor, eso fue lo mejor que Dios hizo. Yo he visto que se han hecho ahí, es que esos aparatos se ven feos. Déjame natural y patito, bendiciones.
0: ¡Tactío, Sócrates, tactío! ¡Bombón! Escucha a Sócrates, Rafaelito Sánchez. Oye, a nuestro amigo Sócrates Piña, ahí activo conmigo. Gracias, mi hermano, por estar en contacto. Encho Natural, dímelo.
4: DJ Negro, activo con La Mega.
0: Dame
4: bajando para
0: mío.
4: Pedernales. Los muchachos de la Real, activo para Pedernales.
0: Gracias, mío, gracias.
4: A nosotros nos gustan hechas. Esa vaina hecha, sin nada de grasa. Tú sabes que se la saquen todas.
0: Ay.
4: Hecha.
0: Ay. Salí en defensa de las mujeres hechas. No es todo, es natural. Sí, y más como está la modernidad hoy en día. Sí, que te la pongan muñeca.

0: Vamos a escuchar la opinión ahí del federal.
1: Buenos días, DJ Negro.
0: Buen día.
1: El federal de este lado. Bueno, las mujeres que no piensen en hacerse eso, que se queden natural, que se den más sexy, se den más bonita.
0: Sí.
1: A mí me gusta mi mujer natural.
0: Ay.
1: Que tengan sus estrellitas, que tengan su barriguita. A mí no me importa eso.
0: ¿Te gustan así?
1: Natural, eso es lo que hay.
0: Bueno, hay que respetar la opinión de cada quien, ¿eh?

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0: 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Ay, ay, ay, se ha puesto de moda. Sí, las mujeres que se hacen a través de cirugías. Sí, pero óyeme, un grupo de mujeres. Sí, haciendo su chelito para hacerse su cirugía. Y la que no puede, imagínate, cogen prestado para hacérsela, para ponerse en moda también. Y dice un dicho que lo que está a la moda no incomoda. Ay, ay, ay, ay, ay, ay, ay, ay. Yo le pregunto a mi público, ¿cuál usted prefiere? ¿Las mujeres que tienen su cuerpo de manera natural, las que lo han hecho a través de gimnasio, o las que están hechas a nivel de cirugía? ¿Cuál usted prefiere? ¿La que están hechas o la natural? ¿Natural o hecha? ¿Sí? Para quitarnos de ahí ya. Ay, ay, ay, ay, ay, ay, ay, ay, ay, ay, ay, ay, ay, ay. Dame tu opinión a través del 809-524-6342. Adelante, hola. Buenos días, hermano.
1: Buenos días. Hoy es jueves, antes al tercer fin de semana.
0: Ey, pero ¿y entonces? ¿Cómo jueves? Hoy es viernes. Ay, ay, ay, ay, ay. Dale, dale, dale.
1: Llegó el fin de semana a través de la Mega 105.1 con DJ Negro. Mañana es sábado y nos trasladamos a Parma 90.7, la que no pierde señal. Con el sábado con DJ Negro y la movida del fin de semana. Ay, ay, yo soy King de Transporte, la Ripaloma.
0: Se lo mío.
1: Si fuera a elegir una mujer, la elegiría o natural o de gimnasio.
0: Ajá.
1: ¿Por qué? Porque las que van al gimnasio se están cuidando su salud y es para ponerse mucho más dura. Mientras las que van a un cirujano van por vanidad, no van por salud, sino por vanidad el 90%. Sigan con la Mega 105.1 y DJ Negro.
0: Gracias, mi hermano, que se ha convertido en una moda, hermano. Sí, las mujeres que están hechas de cirugía se meten automáticamente en moda. Y imagínate, el que no le sigue los pasos se queda solo. Por eso que hay muchas mujeres que votan a los maridos cuando se hacen esos tipos de cirugía, ¿eh? Y más cuando ellas mismas son las que se las pagan. ¡Ay, mi madre! ¡Negro! Vamos a continuar con el tema, ¿eh? 809-524-6342. Sigue aplicándole en tu radio. Dime tú, dime tú. Bueno, me escribe una de las mías allá en San Juan de la Maguana. Déjame ver qué fue que el comentario que nos hizo la amiga Dori Ortiz. Ay, pero no lo veo acá. ¿Y entonces qué ha pasado? ¡Ey, ey, ey, ey, ey, ey, ey! Doris, tu comentario, por favor, una vez más. No lo veo acá. Esto se complica aquí, ¿eh? Y tú sabes, esto se me pone full. Gracias a toda la audiencia por siempre estar ahí dándome ese apoyo. Muchísimas gracias a todos los que están pegados ahora mismo, gozando del tema del día de hoy. Vámonos con esta. Adelante, hola. Buenos días. ¿Quién tengo aquí?
2: Mi hermano, mira, buenos días. Te voy a decir lo que hay. No quiero ofender a ninguna mujer, ni quiero que piense mal.
0: Es que esto no se trata de ofensa ni nada de eso.
2: Yo, las mujeres, mi hermano, que tienen cirugía, yo las respeto. Y me encanta que se haga su cirugía. ¿Sabes por qué? Porque una mujer que se hace su cirugía es una mujer que se siente inconforme y que tiene que hacer su arreglito.
0: Claro.
2: Óyeme,
0: claro.
2: Yo estoy de acuerdo 100% que no se me dejen caer nadie.
0: Ay.
2: No se deje caer nadie. Pero ahí es que está el problema. Yo no le tiro a mujeres que tengan cuerpo hecho. ¿Por qué? Porque eso es una demanda demasiado fuerte y yo no voy a estar con dolor de cabeza. Mejor yo me como mi cacatúa, mi cien pies, mi arañita o lo que sea y como carne. Pues yo no puedo tener un problema con una mujer que ya tú sabes que está 100% algodón. ¿Y entonces yo qué? Voy a quedar atrás, tío, porque esto es la vida de la selva y el león y el mono. El mono está amarrado y ¿quién se lo va a comer? El león, ¿entiendes? Es decir, que no, que siga su cirugía todo el mundo, pero yo suelto eso en banda, mi hermano.
0: Este sí es fuerte. Abrazo gigante para mi para Denimatos. Soy de los míos personal. Está en contacto ahora mismo, pasándolo bien allá en los Estados Unidos, pegado a la Mega 105.1, la estación urbana del sur dominicano. Continuamos con el tema del día de hoy. Dime tú, ¿hecha o natural? Rochi tiene un tema que habla de eso. Hecha o natural.
3: Dame. Pero mi hermano, buenos días, mi hermano negro.
0: Dímelo, mi hermano.
3: Para ti, manito. Creo que natural es mejor, porque
0: natural.
3: Cuando una dama va para el gimnasio, ¿verdad?
0: Ajá.
3: Entonces trabaja en ese cuerpo.
0: Sí.
3: Si ya de trabajar el cuerpo, olvidar. Vuelve otra vez e hincha.
0: Ay, ay, ay.
3: Y cirugía es peor. Sí. Porque eso es plástico. Pero creo que cuando la persona es natural, no ha hecho nada, puede comer,
0: ¿sí?
3: No hace ejercicio de su cuerpo normal. Creo que es mejor. A mí me gusta natural.
0: Ay, ay, ay, mi hermano, gracias por tu opinión. Adelante, buenos días. ¿Quién tengo por aquí? Hola. Saludos.
4: Hello. Hermano, buenos días.
0: ¿Con quién hablo y de dónde? Dime, repíteme otra vez.
4: Mi hermano Sandy de aquí de Galván, lo mejor de la vida de una mujer natural. Natural.
0: Gracias, mi hermano, por estar en contacto también, pasando la chévere con la Venga 105.1. En breve seguimos debatiendo el tema del día de hoy. Ay, ay, ay. La mujer es hecha. Están bravas. Sí, están bravas. Imagínate, después de hacer una inversión así tan grande.

0: estamos debatiendo el tema del día de hoy. Muy picante y divertido que sigue el tema, ¿eh? 11:44 ya. Es momento de tú dar tu opinión a través del 809-524-6342. La mega línea y el mega WhatsApp, tú sabes. ¿Quién tengo por aquí? Adelante. Bueno, veo acá una carita que conozco ahí en el WhatsApp. Sí. Sé de lo mío, Franklin 22, Franklin 22, el responsable de este tema. Gracias, hermano. Adelante, buenos días. Hola.
1: DJ Negro, buenos días, muy buenos días para todos. Tremendo tema ese, tremendo tema.
0: Sí, está picante.
1: Pero obviamente cada quien tiene su gusto, cada quien toma sus decisiones.
0: Bueno, por supuesto, claro.
1: Para eso se dice que para los gustos, los colores.
0: Sí.
1: Realmente las mujeres hechas se ven bellas, se ven hermosas.
0: Claro,
1: cuando quedan bien.
0: Sí, sí.
1: Las naturales del gimnasio también súper bellas. Esas son las que más bellas se ven. Esas son mis preferidas.
0: Ay, ay, ay, ay.
1: Las que hacen su cuerpo, mantienen su cuerpo a través del gimnasio y se mantienen en salud.
0: Se mantienen nítidas.
1: Hay un tema con eso de las que están hechas. A veces uno se puede encontrar con sorpresa. Entonces, déjame lo mío natural, natural, como Richie Ricardo, natural. Bendiciones, Franklin 22, en la Mega 105.1, la que se pega, y el Negro la pega mucho más.
0: Gracias,
1: nos fuimos.
0: Gracias, gracias, gracias a nuestro amigo Franklin 22, Franklin 22, allá en San Pedro, desde San Pedro ahora mismo, está escuchándonos. Muchísimas gracias, mi hermano, por estar ahí en contacto, pasándola bien. Ay, ay, ay. Continuamos con el tema del día de hoy, la gente escribiéndome también, la gente que escribe y no por no opinar a través de notas de voz, ellos lo hacen también a mi nivel de mensaje de texto. Me escriben acá, claro que sí, lo natural es natural, ya tú sabes, cuando tú le estás dando duro, y eso, a lo tuyo, sin miedo. Entonces, o sea que las mujeres hechas, no se le puede maltratar mucho, no se le puede, no la podemos pegar contra la pared ni nada de eso, ¿Qué pasa ahí? ¿Qué pasará ahí? Me escriben acá, lo natural es natural, ya tú sabes. Ay, ay, ay, ay, ay, ay, ay, no hay forma, Dios mío. Y entonces, Dios santo, 809-524-6342, sigo aplicándola en este viernes. Está bonito el viernes, un viernes que promete. Sí. Seguimos con el tema, hecha o natural, dime tú.
2: Bueno, mi hermano, ay, ay, ay, ay, oiga bien.
0: Dímelo.
2: Eso es un bobo, como dicen ustedes ahora. Porque
0: las
2: que son natural,
0: sí,
2: van a cirugía y después van al gimnasio. Y viceversa. Eso está complicado.
0: Ajá.
2: Ahora hay que cerrar los ojos, usted ve, porque uno nunca sabe. Pero la mujer arrancando no puede ir al quirófano.
0: Oye, oye.
2: Y entonces, usted puso un tema, han puesto un tema medio peligroso. Yo me voy a mantener neutro. Me voy a poner una. Me voy a tapar los ojos y me voy a ir atentando. A ver qué es lo que. Ay, ay, ay, ay, ay.
0: Ay, ay, ay, ay, ay, qué fuerte. Seguimos con el tema del día de hoy. 809-524-6342. Sigue aplicándole en este viernes. Adelante.
3: Buenos días, Alex Pérez de Brooklyn diciendo presente.
0: Es de tema... de lo mío. Adelante, buenos días.
3: Salud.
0: Adelante.
3: Buenos días y bendiciones, hermano Díaz Negro. Aquí Alex Pérez de Brooklyn diciendo presente. Es un tema que está un poquito complicado en el día de hoy porque puede generar un poquito de sentimientos encontrados y
0: sí,
3: espero que las féminas no se me ofendan con mi opinión personal porque es mía de mi propiedad.
0: Claro,
3: propia.
0: Claro, eso
3: yo en mi caso prefiero las mujeres natural,
0: ajá,
3: orgánicas. ¿Por qué? Porque en mi opinión mía, como acabo de decir, entiendo que las mujeres que se operan siempre tienden a tener a querer ser el centro de atención.
0: Eso
3: y casi
0: sí,
3: siempre compiten entre ellas mismas las mujeres.
0: Así es.
3: Siempre es como
0: razón,
3: para lucir y que fulana está bien y que fulana y que esto y que lo otro. Siempre. Y como que se olvidan del hombre. Nosotros pasamos a un segundo plano.
0: Ay,
3: mientras
0: ¿sí?
3: que las mujeres orgánicas que están natural, en mi caso las prefiero rellenitas, amasaditas. Yo soy como Timoteo que muero por la carne. Son más cariñosas, son más como de hogar, más de hombre, son más de su hombre, de su macho, las atienden. ¿Usted me entiende lo que le quiero decir? Entonces,
0: claro, hermano,
3: por eso prefiero las mujeres naturales. Esas mujeres siempre andan en las nubes, la mujer operada, como digo, y son como de redes. Las que lo hacen muy bien, se ven muy bonitas, con ropa. Hay un tema también con la sensibilidad. Y
0: son sensibles.
3: Por eso yo, las que lo hacen, se las respeto.
0: Ajá.
3: Pero ya yo di mi opinión personal, mía, de mi propiedad. Perdón a las que se ofenden, pero es mi opinión.
0: O sea,
3: feliz
0: que
3: resto del día.
0: Gracias, mi hermano. O sea, que las mujeres que son ellas son sensibles también. O se ponen sensibles después de la operación, ¿eh? Ay, ay, ay. Me imagino que tiene que molestar muchísimo eso. Bueno, quiero saber tu opinión. 809-524-6342. La gente está opinando. Sí. Ay, ay, ay, ay, ay, ay, ay, ay, ay, ay. La gente también que lo hace a nivel de mensaje de texto. Tengo opiniones de una que está hecha. Oye, oye, negro. Vuelvo y te repito, negro. Negro, como la que te envió, la que opinó, la que está hecha, la que opinó. Bueno, y te repito que las mujeres que no hacemos es porque, imagínate, tenemos nuestro dinero para hacernos. Sí, ¿eh? Yo, tranquilo, tranquilo, hay que apoyar todo lo que venga. Si usted tiene su dinero y quiere liparse, no hay problema con eso. Póngase muñeca, muñeca, tranquila. Tranquilita ahí. Y gracias por tu comentario. Gracias por estar ahí en contacto con la Mega 105.1. Las mujeres siguen en defensa de las mujeres hechas. Sí, ay, ay, ay. Que todo no es natural. Sí, y más como está el mundo ahora mismo. Y más como está las redes sociales. Y este día, ¿eh? ¡Wow! Dame tu opinión. 809-524-6342. Adelante.
4: Buenos días, DJ Negro.
0: Buen día, hermano.
4: Te habla Aldo, el operador.
0: Dale, dale.
4: En el del consorcio Azucarero Central.
0: Gracias, mi hermano, por estar en contacto.
4: A mí me gusta natural.
0: ¿Te gusta natural?
4: No mucho.
0: Sí.
4: Natural es natural.
0: Ay.
4: Donde quiera.
0: Y lo demás es monte y culebra.
4: Oye, lo mejor que hay es natural.
0: Sí, lo natural.
4: No hay, no hay, no hay forma.
0: Ay, ay, ay.
4: Lo mejor que hay es natural. No hay que inventar con nada de eso.
0: Es como cuando una agua está limpiecita, que uno, óyeme, quiere nadar en ella. Lo natural. Ay, ay, ay, ay, ay, ay, ay, ay, ay, ay. Dame tu opinión. Estoy casi finalizando el tema del día de hoy. Quiero saber tu opinión a través del 809-524-6342. Adelante, buenos días.
5: Buenos días, hermano DJ Negro. Dominando los 105.1 de Mega. De lunes a viernes, DJ Negro. Bueno, DJ, para mí, a mí me gusta lo natural.
0: Ay, ay,
5: mándame
0: ay,
5: con lo natural. Gracias. Y seguimos con el Negro y los 105.1. Uno de Mega.
0: Gracias, mi hermano, por estar en contacto. Adelante, buenos días. ¿Quién tengo por aquí, por la línea?
6: Negro.
0: Hola.
6: Negro.
0: Dime.
6: A mí me gusta natural.
0: ¿Te gusta natural?
6: Pero esas mujeres que están haciendo como quiera, nosotros la vamos a desbaratar.
0: ¿Con quién tengo el placer de hablar?
6: ¿Con Tony de Peñón.
0: Tony de Peñón, mi hermano, lo natural entonces. ¿Qué tú le aconsejas a las mujeres que están hechas? Dime, dámele un consejito.
6: Bueno, ella no puede hacer como quiera, ir para buscarnos nosotros, como quiera nosotros nunca la desbaratamos a ella.
0: Bueno, muchísimas gracias, mi hermano, por tu opinión. Hasta acá el tema del día de hoy. Gracias a todos los que están ahí al día con la Mega 105.1 y me envían a su nota de voz opinando sobre el tema que el negro siempre les trae de lunes a viernes de 11 a 12 del mediodía. Y quédate ahí con la Mega 105.1. En breve, salsa con

0: Bueno, ya finalizando el tema, me llegó este audio de mi hermano Ariel Cabeza, de los camineros internacionales, de la gente que, tú sabes, está como siempre en contacto conmigo. Ay, ay, ay, los camineros del este de los Estados Unidos. Adelante, mi hermano, ¿eh?
1: Negro.
0: Dímelo, mi hermano.
1: Yo la prefiero natural, con un poquito de gin.
0: Sí.
1: Para que se mantenga, ¿tú me entiendes?
0: Ay.
1: Pero hay mujeres que ni con cirugía se ayudan. Sácame del aire, negro.
0: Ay, ay, ay, ay, ay, ay. Y entonces, me dejó un poco dudoso eso. Ni con cirugía se ayuda. ¿Cuál es la vuelta, Ariel? Dime. En breve, salsa con reggaetón por la mega. Quédate ahí.

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Sí, ey. No hay liga, no hay forma, papá. Qué chévere, qué sabor. Ay, ay, ay, ay, ay. El tiempo 12:32. Buen provecho para todos los que están ahora mismo a nivel de almuerzo pegado a la Mega 105.1, tu estación oficial para la música urbana. Vamos a felicitar de inmediato a dos personas que están celebrando el día de hoy su número 20 de aniversario de bodas. Hoy reciben 20 años, sí, están cumpliendo 20 años de casado. Están conmigo ahí. Ahora mismo andan en su vehículo público, sí. Su vehículo privado, sí.

pasándola bien conmigo ahora mismo. Qué bueno. Están en celebración, ¿eh? Dicen que van por una villa, tú sabes. Y se hace de todo un poquito, ¿eh? Todo con precaución, ¿eh? Abrazo para ustedes todos. Felicidades. Chévere, gracias por estar ahí.

Wine Tower. Esto se llama Tengo Celos. Dímelo de lo mío. El menor, también el fuerte en contacto. La gente mía, están en Baní ahora mismo. Chévere, chévere, dale. Dale volumen mío. Me reportan que está bajito, ¿eh?

0: Fin de semana con la Mega 105.1. ¡Wow! Tu ánimo se mantiene activo. Si estás escuchando al negro, el tuyo personal. Ay, ay, ay, ay, ay, ay, ay. Vamos a hacer contacto con la gente que nos hace a nivel de mensaje de texto. Y también la gente que nos coloca nota de voz pidiendo su música favorita a través de este contacto. Dale tú.
1: 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Mega WhatsApp.
0: Bueno, me escribe mi pana Micaela. Me dice, negro, sigo aquí en contacto contigo. Estoy pasándola bien.

0: Sócrates Peña, que se conecta siempre a gozar de la Mega 105.1 allá en la mera mera crema de los Estados Unidos. Lo tengo en línea, adelante, buenos días, hermano, ¿qué tal? Hola.
1: ACACACRG, el negro, sonando mera crema por la Mega en el sitial 105.1.
0: FM.
1: Sócrates es el único que la pone. Ay. Negro. Cualquiera de Tony Vega. Bendiciones. Saludos a los míos que los quiero.
0: Bien, hermano, bien.

pana Angel. Dice que le coloque algo de Gillo Zarante. Vamos a buscarte algo de Gillo, hermano, para que te lo goces ahí también. El mío personal, Angel. Sí, de Canoa para el Mundo. Uno de los canoeros auténticos que tiene mi querido pueblo. Ese es mío, Angel. Ay,

0: lunes, Dios mediante. Estaré una vez más por acá de 8 a 1 de la tarde en la Mega 105.1. Bye bye, Chaito, pues, será hasta el lunes.
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qué bueno. Llegamos al viernes, recibiendo el fin de semana con toda esa buena energía, esas vibras positivas que siempre tenemos aquí en la Omega 105.1. Aquí está Lady Marley, la mamazota de la radio desde ya. Siempre activa en tu radio, rompiendo todas las tardes por todo el sur dominicano. Oye, pero qué salsa, dale valor.

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Oye, pero qué bueno y qué sabroso va el viernes. El eterno bebé de la salsa, Jerry Rivera, duro, ey, con más de 3 décadas de trayectoria y sigue siendo una de las voces más queridas de la salsa romántica. Salsa con reggaetón de 2 y 2 por la Mega 105.1. Dale para el 524-6342. Ahí está Lady Marlene complaciendo a toda su gente bonita. Llegó el fin.

0: óyeme, por ahí está desde Vallejuelo, Charlie Arbel, y está Vladimir Pujols también. Tíos, con la que rompe a nivel de música urbana, Omega 105.1. Vengo ahora, amore.
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Definitivamente se ha convertido en la emisora más internacional. Claro que sí, se escucha ya en Estados Unidos, en Europa, en Pensilvania, donde quiera se escucha esta radio 105.1, la que da la verdadera par en música urbana. Por ahí anda Luis Nivel también, los muchachos en trabajo, muchachos de sur, siempre activos. Por ahí anda mi amigo Vladimir Pujols. ¿Cuánto tiempo, niño? Junto a Charlie. Lo que, a ver. Árbol. El 524-6342. Estás en la mega estación. Dura. Única en su género, ¿eh? Así que dale volumen. Llegó el viernes. ¿Y qué lo que?

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1: Bueno, Light Domet pronosticando un viernes con mucho calor y chubascos en la tarde. Y la recomendación es tomar mucha agua, usar ropa ligera de colores claros y evitar la exposición prolongada al sol. Cuídate de esta temperatura, ¿eh? Calurosa, 31 grados. Viernes, iniciado el fin de semana con la buena música desde la Mega 105.1. La bombazota está aquí, una sola diva controlando el sur. Hay para nadie.

Está colocándote lo mejor de lo mejor. Mira, por ahí está Manao. Sonando durísimo. Feo, feo la mega, ¿eh? Negro de Mindalia. Lo lindo de su mami Mindalia.

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pasándole rico con Toy Apagón en esta tarde del viernes. 524-6342. Mega línea activa. Como quiera, rompemos.

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el fin de semana. Casi ya llega la hora de exponer nuestro megacaso de la tarde. Oye, pendiente, que eso viene caliente, durísimo. Aprender el fin de semana. Es un castigo. Ahí, mi amor. Casi ya iniciamos.

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oyente que nos contó su caso. Bueno, dice ella estar viviendo una situación que jamás imaginó enfrentar en su matrimonio. Me dice que lleva 15 años de casada con su esposo, un hombre de 45 años aproximadamente, con quien construyó una hermosísima familia, compartió sueños, sacrificios y toda una vida junta, ¿ok? Todo va muy bien, ¿verdad? Hasta el momento. Según cuenta, hace unos días él le pidió que se sentaran a conversar porque él necesitaba ser completamente sincero, completamente transparente con ella y fue

entonces cuando él le confesó algo que la dejó, señores, en shock, con la boca abierta. Sí, señor. Él le dijo que está confundido y que necesita un tiempo para entender lo que está sintiendo. ¿Cómo así? Para, espérate. Y la razón es que desde hace varios meses comenzó a experimentar una atracción emocional y física hacia quien ha sido su mejor amigo de toda la vida. Según él, nunca ha tenido una relación con ese pana, ni ha ocurrido nada entre ellos. Bueno, hasta el momento, ¿verdad? Pero reconoce que esos sentimientos lo tienen confundido y que no quiere seguir ignorándolos. Por eso le pidió espacio a su esposa para pensar, para descubrir qué es lo que realmente quiere y definir si lo que siente es algo pasajero, algo no concreto, ustedes saben. Y pues, o si es una realidad que él ha estado ocultando durante años. ¿Cómo así? Ay, Dios mío, hay que ver cosas en esta vida. Pues la chica asegura que ella se siente mal, porque imagínate que tu marido te diga a ti que mira, yo estoy como confundido porque yo creo que estoy sintiendo algo por una persona de mi mismo sexo, ¿verdad? Dice que ella ama a su esposo, tienen ya esos años juntos y que durante todo esos años él ha sido un buen esposo, o sea, nunca le ha faltado nada. Y que nunca vio tampoco señales de una vaina así. Entonces, ahora ella no sabe qué hacer. Si soltarlo o qué, porque una parte de ella piensa que debería sí darle ese tiempo que le está pidiendo, ¿verdad? Por los años que ellos duraron juntos y todo. Siente como que tiene que darle esa oportunidad para que él pueda aclarar su mente. Pero la otra parte de ella dice que nadie debería quedarse esperando mientras su pareja decide si continuar o no en una relación, y más por una situación como esta, mi vida. Entonces todo esto ya nos pregunta, ¿debo darle ese tiempo para que descubra realmente lo que siente o debería cerrar ese capítulo de mi vida y seguir adelante, soltarlo en banda y dejarlo con su confusión? 5246342. Ahí está el megacaso de la tarde, mi amor. Que sabe qué es lo que le va a decir.

0: tardes, buenas tardes. Hola, DJ Marley. No, muchacha. Esa tipa que recoja. Que recoja y se vaya, que ya ese se le viró. Se le viró como una media.
1: Ya se juega para el otro lado.
0: Sí. Después de 15 años y que le den su espacio. No, que recoja y se vaya.
1: Y a esa edad.
0: Y
1: a
0: ese se le viró.
1: Y a esa edad ya casi un don. 47 años, tiene el pana, se mudó de acera, cambió de carril a sus 47 años. Él tenía como eso por dentro, ¿verdad? ¿Y tú qué le dirías? 524-6342, ahí está la megalínea.
2: Buenas tardes, Lady Malde, buenas tardes, mamazota. Si escucha un poco de ruido de carro, es que estoy conduciendo, estoy manejando, ya tú sabes. Óyeme, he oído el caso que tiene planteado para hoy.
1: Ajá.
2: Y para mi conclusión, no voy a hablar, no voy a ser muy largo hoy, escúchame. Ese tipo, él tiene claro que lo que pasa es que él
1: se hace
2: nació así y ella sí que estaba confundida, porque el hombre no se hace, el hombre nace. O sea que yo te voy a decir algo, si ella está clara, ella lo que tiene que dejarlo, pero que no lo espere, que no va a volver. Porque si él abandona a su familia después de tantos años, él tiene claro qué es lo que él quiere. ¿Entiendes? Entonces, yo lo que le aconsejo a ella es que lo deje que se vaya y que apunte para otro lado.
1: Que se recoja, busque un hombre, ¿verdad? Claro, le demanda a ese hombre.
2: A ella, que se busque un hombre para que haga su vida. Lamentablemente, tiene que apuntar para otro lado. Pero yo creo que él lo tenía claro en principio. Y en algunas partes, en algún momento, ella tiene que haberse dado cuenta. Seguro que en algo se ha dado cuenta ella que él no era claro. Para que lo entiendas. ¿Entiendes? Entonces, que vuele. Y yo le aconsejaría a él que si él no tiene claro qué es lo que él quiere, que se busquen haitianos, que seguro que él.
1: ¿Cómo así? Espérate, muchacho.
2: Se va a aclarar. Que se busquen haitianos. Hablamos ahorita, estoy en la calle. Lady Marlen, explótalo, Joel Pérez. Reportando su fiel sintonía. Ya tú sabes, salúdame a Lin en las clavellinas. Dale durísimo, ese caso hoy sí que está caliente, porque el tipo dije que no lo tenía claro.
1: Se cambió de equipo a sus 47 años, ya no sabe si darle el chance para que él aclare esos sentimientos, porque, o sea, su mejor amigo de toda una vida, y ahora dije que él siente una atracción por él. O sea, está jugando para el otro bando, pero ¿cómo así, amigo mío? Ahora yo le pregunto a todos los que están ahí escuchando este mega caso, ¿cuántos de ustedes ahora mismo están mirando a su mejor amigo con sospecha? Cuéntamelo, hello. Hola. Hello.
3: Hola, buenas tardes.
1: Buenas tardes, mi amor, ¿cómo estás?
3: Bien, Jerry Cordero te habla.
1: Placer, mi amor. ¿Qué tú opinas de esta situación de hoy?
3: Oye, esa tipa, es verdad que Dios tenga piedad de ella, que tenía tantos años con ese mismo. Pues como dijo el pan en la llamada anterior, eso no se hace, con eso se nace.
1: Él nació así, ¿tú crees?
3: Oye, ese tigre hace rato le están yendo por allá, por ese lado, y ahora decidió declararse.
1: A sus 47 años, ¿eh? ¿Tú sabes lo que es eso?
3: Decidió declararse ahora, ese hace rato que era de este lado.
1: Pero él le dice que ellos no han tenido nada todavía. ¿Tú crees como que ellos han tenido algo ya que se ha intimado? ¿Tú crees que ha pasado algo entre ellos?
3: Ese force es para ellos declarar.

El Cuerpo Lo Sabe y la Omega 105.1 también. Así que comenta, mi amor, mándamelo por audio, llámame, escríbeme. Ay, a que le dé bando, que le dé su chance para que la aclare. Nadie sabe. Nadie sabe si ya tiene esperanza de recuperar su matrimonio.

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no, con Lady Marlene. Actívate, mi amor. Dile algo a esta muchachita. ¿Y será que después de este caso alguien va a volver a decir mi mejor amiga?

0: Marilia échale agua, bendito está todo baldío, se le está viendo la pluma, ay, está dividido, no hay nada que buscar ahí, Dios.
1: Lo perdimos.
0: Dios mío. Se siente viviendo en un cuerpo que no es el de él. Fabulation.
1: Esto está buenísimo, no puede dejar de participar. 524-6342. Esta joven, como la confianza, ¿verdad? Y el atrevimiento.

No se sabe si él lo venía haciendo desde hace mucho o si es que ya él lo aguanta más. Le dijo, necesito un tiempo porque yo te estoy sintiendo como algo raro, una atracción por una persona de mi mismo sexo. Ay, ¿quién es el tipo? Fulano, ¿qué? O sea, el tipo es su mejor amigo. Toda una vida batiendo tragos, salían y todo eso. Ahora él resulta y acontece que le dice a su esposa, 15 años de relación,

vaina así. ¿Tú te imaginas esto? Esto es una situación, una historia demasiado fuerte. Ella está devastada, ella no sabe qué hacer, si darle ese chance, ¿qué le está pidiendo? Dije, para aclarar, para saber si se cambia de equipo, si se queda ahí. Ella dice, no sé qué hacer, si terminar eso, cerrar ese ciclo y darle banda, que haga lo que él quiera. 524-6342. La tarde es mía. Ay,

vamos a esperarnos, soltarlo en banda. Dice por aquí. Dice por aquí un oyente. Su amigo hace mucho que le. Por la puerta de. Ay, Dios mío, no puedo decir eso al aire. Me censuran el programa después. Ya me déjalo ahí.

0: 93-42. Caliente está este caso de la tarde.
1: No hay que esperar, no hay que esperar nada, Lady Marley.
0: Suelta él.
1: Hay que soltarlo en banda de una vez.
0: Ruede.
1: Soltarlo. Si tiene ese pensamiento, no es desde ahora. Hace mucho que está majando con el amigo. Pero majando feo y no es plátano.
0: Majando y no ajo. Y tú querías, mi amor, 524-6342. Venga, casa está en el aire.
2: Buenas tardes, mami chula.
0: Dime, papá.
2: Dice, no, mami chula, dile que no, que le anda, que le levante ese tipo. Si tú con 15 años no sabes si amo una mujer o qué, o lo que tú eres, no, hombre, dije, no.
0: ¿De qué banda tú eres?
2: Suelta eso. Ese no vale una guayama.
0: Dale, banda, mi amor. Mira, es duro, diga que tú con tu esposo tengas 12, 15, 20 años de relación y que el tiempo te salga con esta barrabasada, ¿eh? Porque es más pasable, es más aceptable de que sea con una mujer. Ok, pasa, ¿verdad, Gaby? Pero di que con un pana, con su mejor amigo, él dice que no ha pasado nada, pero estoy dudosa yo con eso. Yo como que estoy dudando. Dice que no ha pasado nada entre ellos. Pero la sentó a ella, habla. La puso clara.
3: Dale, Lady Marlene, dime a mi mami chula.
0: Dale,
3: aquí vas.
0: ¿Qué tú le dirías?
3: Bueno, mi amor, esa mujer que le dé banda a ese tipo. Porque dime, vamos a estar esperando que llegue quién. No, mi amor, hay que darle banda, como dice la insuperable. Buscamos uno, soltamos otro, buscamos otro.
0: ¿Cómo?
3: Para allá.
0: Oh, pero tú no.
3: Es mi opinión. Ahí no hay nada que buscar, ya tú sabes.
0: O sea, para perder el tiempo. Óyeme, buenísimo este mega caso del día de hoy, viernes, iniciando el fin de semana siempre con las buenas vibras, con todo lo power aquí en la Omega 105.1. Mira, a veces una verdad dolorosa es mejor que una mentira prolongada. Yo creo que sí, este caso nos recuerda muchísimo la honestidad. Es fundamental la honestidad, pero también que nadie puede ni debe poner su vida en pausa, de que esperando a otra. ¿Qué decía? No, esa pérdida de tiempo. Estás en la más dura en música urbana de todo el sur dominicano. Del país, es más, de todo el mundo, hombre. 105.1 Omega con Lady Marley. 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

Eso no hay que esperar, no hay que esperar nada, Lady Marley. Hay que soltarlo en banda de una vez. Soltarlo. Se tiene ese pensamiento, no es desde ahora. Hace mucho que está majando con el amigo.

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1: Mírame, y a todo eso, yo me pregunto, ¿quién estará más nervioso hoy escuchando ese mega caso?
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1: Muy buenas tardes a todos los radioescuchas que se mantienen siempre pendientes, todo como este y todos los viernes de 5 a 6 de la tarde a través de la Mega 105.1. Este es su programa Onda Deportiva, con ustedes Mundito de este lado.
2: Muy buenas tardes, bendiciones para todos los que nos ven y nos escuchan a través de los diferentes redes sociales, también de la radio. Estamos aquí como siempre para hablar de todo lo sucedido en cuanto a deporte se refiere. Carlos Medina por aquí.
1: Y mandándole un saludito a esos radioescuchas que siempre son fieles de este programa. Señor Manuel Jesús Susaña Pérez, William, Benjamín Florián y Geraldo Vargas. Son gente que siempre están pendientes del programa y atentos a las informaciones deportivas. También el joven Oscar Rosario, es un fiel oyente. Y allá desde Villajaragua, Pfizer, mi primo Pfizer Santana. Y entre otros radioescuchas que siempre están pendientes a uno, como Ezequiel. Bueno, empecemos duro y curvero.
2: ¿Qué tenemos?
1: Recordándoles a los radioescuchas que el tiempo me dio la razón. Le voy a refrescar la memoria a los muchachos. Hubo un programa en el cual yo estuve hablando de Rafael Devers y uno de mis compañeros me decía, no recuerdo cuál de mis compañeros, pero me llevó la contraria en ese momento con respecto al caso de Rafael Devers, y el tiempo me ha dado la razón. Rafael Devers está en el ojo del huracán con los Gigantes de San Francisco, y es que lo han puesto en la lista de cambios. Jugadores como Rafael Devers, Adames, Chapman, están en la lista de cambio del equipo de San Francisco. No obstante, se habló de la conducta inadecuada que tuvo Rafael Devers, su manejo, un mal manejo que tuvo en Boston, la razón por la cual lo llevaron a la expulsión por eso. Que yo incluso lo dije en uno de los programas. El tiempo vuelve y me da la razón, valga la redundancia. Y aquí está teniendo problemas en San Francisco, y ya San Francisco lo puso en la lista de cambios.
2: Bueno, este problema que tiene la organización de San Francisco, las cosas no le salieron como ellos esperaban. En la temporada baja de Grandes Ligas hicieron unos cambios supuestamente para mejorar, y lamentablemente el equipo no ha podido dar pies con bola, como decimos aquí en República Dominicana, porque ofensivamente el equipo está por debajo. Para que tengan una idea del por qué los Gigantes de San Francisco están buscando cambiar a Rafael Devers, es que su porcentaje de bateo ha decaído mucho. Está bateando solamente 240, y en este mes, en lo que va del mes de junio, solamente batea 135, bateando 7 de 45 turnos al bate.
1: Increíble, pero cierto, para un jugador de la talla de Rafael Devers, de sus primeros años en Boston.
2: Solamente lleva carreras impulsadas. Solamente lleva 30 carreras impulsadas con 13 cuadrangulares. Son números por debajo, hablando de Rafael Devers, que es un jugador que en su estadía en Boston era la punta de lanza de ese equipo y era el mejor jugador ofensivo del equipo de Boston.
1: Así es, así es.
2: Corrijo, son solamente 10 jonrones que lleva y 35 carreras empujadas. Y su porcentaje está en 235. Y en el mes de junio, lo que va del mes de junio, batea 122 con 5 de 40.
1: ¡Wow!
2: En lo que va del mes de junio.
1: Rafael Devers la está pasando muy mal. Y sabemos que él tiene problemas de conducta. Lo que no sabemos

0: Le quedan 313.5 millones.
1: ¡Wow!
0: En un contrato de 10 años que sale libre o puede, es agente libre en el 2033. Y todavía de ese contrato le quedan 211 millones de dólares, de lo cual, si San Francisco lo cambia o lo pone en el mercado de cambio, tiene que hacerse responsable de casi la mitad de ese dinero, y el equipo que lo adquiera entonces se hace responsable a la otra parte del contrato.
1: Totalmente de acuerdo, mi amigo Carlos. Por otro lado, en las Grandes Ligas, un suceso tuvo un acontecimiento el año pasado, uh-huh, y volvió a suceder este año, señores. Juan Soto, ¿es o no es un All-Star Juan Soto? Señores, sí, Juan Soto es un All-Star porque tiene los números para ir al Juego de Estrella. ¿Pero qué está pasando? Hay una mala noticia que se regó entre los fanáticos de los Yankees de Nueva York. Recuerden que los equipos de Nueva York son una misma familia, tanto los Metros como los Yankees. ¿Qué pasa? Los fanáticos se la tienen en contra a Juan Soto y no están votando por él. Tanto así que dentro de la posición de Juan Soto en la Liga Americana, Juan Soto es el mejor de su posición. Y aún así, los fanáticos, sabiendo que Juan Soto es líder en su posición, no han votado por él. ¿Pero por qué? Porque están dolidos, porque dejó a los Yankees de Nueva York, porque llegó un equipo de los Metros de Nueva York en decadencia, donde entendían que tenían un líder, pero no tenían líder. Francisco Lindor nunca ha sido líder del equipo de los Metros de Nueva York. Entonces llega Soto con cualidades de líder, de querer comandar el equipo de Nueva York, de los Metros de Nueva York, y no le han dado el chance. Muchos conflictos, problemas con el manager, problema de equipo, problema de gerencia. Y los fanáticos han tomado en cuenta todos esos acontecimientos y se la tienen en contra a Juan Soto. De que todos estamos de acuerdo y claros es que Juan Soto es uno de los mejores jugadores de las Grandes Ligas y tiene los numeritos para estar en el Juego de Estrella. Que no esté porque los fanáticos no voten, son problema de ellos.
0: Mira, en cuanto a la votación acerca de los fanáticos para elegir a la persona que van a representar en el Juego de Estrella, eso siempre ha sido un problema. Porque los fanáticos de Nueva York, de los Yankees, son más que lo de los Metros de Nueva York.
1: Así es.
0: Entonces, todavía, como decía mi compañero, todavía los fanáticos de los Yankees no le perdonan a Juan Soto el hecho de que haya rechazado firmar con los Yankees. Tanto así que aún el propio equipo, 2 años después de que Soto se haya ido, en su campaña de publicidad antes de iniciar la temporada, ha puesto a Soto en sus videos publicitarios. O sea, todavía no le perdonan que Soto se haya ido. Y creo que la razón por la cual la ciudad de Nueva York no ha votado a grande escala por Juan Soto es porque todavía no le perdonan el hecho de que se haya ido de los Yankees y de que los fanáticos, recuerde que son 2 rondas en las votaciones del All-Star.
1: Ya yo hice mis 4 votos.
0: Del Juego de Estrella.
1: Ya yo le di mis 4 votos a Soto.
0: Y los fanáticos son empedernidos. Para mí, en mi propio criterio, las votaciones al Juego de Estrella no dicen quién es una superestrella de ningún deporte, porque en las votaciones se equivocan, se suelen equivocar mucho. Y la historia está ahí. En una ocasión le quitaron el MVP a LeBron y se lo dieron a Derrick Rose. LeBron tenía mejores números. Le quitaron el MVP de final en el 2015 a Curry y se lo dieron a Iguodala. Curry tenía mejores números. Entonces las votaciones se equivocan, señor.
1: Así es. Entonces, tomando en cuenta al que no es fanático y no se dio cuenta de esa noticia, Soto rechazó a los Yankees de Nueva York por una sola cosa. Algo muy delicado que no se puede tocar ni en esta vida ni en la otra, que fue la familia de Soto. Hubo un altercado con la familia de Soto, con el equipo de los Yankees de Nueva York, y eso a Soto le molestó. Y para Soto, su familia es sagrada. No solamente para Soto, para muchas personas en el mundo, la familia es sagrada y no se puede tocar. Y si usted atenta contra la familia de alguien, olvídese que va a tener esa persona en contra.

0: Y eso fue lo que pasó con Juan Soto y los Yankees. Tocaron su familia, a Soto no le gustó y rechazó rotundamente cualquier oferta que le hubieran hecho, que le habían hecho los Yankees de Nueva York en ese momento.
1: Ahora, la pregunta que tenemos que hacernos en este momento es: ¿quién necesita más a quién? ¿Soto necesita ir al Juego de Estrellas más que lo que el Juego de Estrellas necesita que Juan Soto vaya?
0: Yo entiendo que el Juego de Estrellas necesita una figura como Juan Soto en el Juego de Estrellas.
1: Si salimos a hacer una encuesta a nivel internacional sobre los 5 mejores peloteros y los más populares en este momento,
0: Juan Soto está entre
1: Juan Soto es top 3.
0: El número 3.
1: Le van a decir Otani, Aaron Judge y Juan Soto.
0: Exacto.
1: Entonces no entiendo por qué la ciudad de Nueva York tome esta actitud y los votantes de dicha ciudad pues no le quieren dar el voto a Juan Soto. Pero lamentablemente
0: esto es el
1: no baseball. Se puede negar la maldad que hay detrás de todo esto.
0: Así es.
1: Y lo bueno es que Soto sigue poniendo números de superestrella y sigue demostrando que verdaderamente ese dinero que le dieron los Metros de Nueva York fue bien invertido.
0: Dame el número de Juan Soto, Carlos, por favor.
1: Pues Juan Soto está bateando 300 en este momento. Lleva 17 jonrones, 38 carreras impulsadas y tiene un OPS de 980 con 6 bases robadas.
0: Líder en OPS de la Liga Nacional por encima de Otani.
1: Exactamente.
0: Entonces, por Dios, no seamos hipócritas. La mayoría de esos fanáticos de allá de Nueva York, no sean hipócritas, por Dios. Juan Soto es una superestrella y seguirá siendo una superestrella porque el hombre tiene consistencia. ¿Y qué hace ser una superestrella a un jugador? La consistencia. Pasemos a otro tema, y es el tema del americano Mike Trout, que fue colocado nuevamente a la lista de lesionados. Qué pena ver un jugador que 10 años atrás fue el mejor jugador de la liga, un jugador que poseía las 5 herramientas, un jugador increíble dentro de esta liga, porque en ese momento él era el único que resaltaba dentro de los demás jugadores. Porque hoy en día encontramos a Otani, Aaron Judge y a Juan Soto. Pero en los tiempos de ese jugador, el señor Mike Trout, él era el único que resaltaba por encima de todos los demás. El número uno, Mike Trout. Daba gusto ver a ese señor batear, fildear y también corriendo las bases. Porque el hombre tenía todas las cualidades para hacer. La tiene. Lo que pasa es que las lesiones no lo han ayudado en su carrera tan corta por las grandes ligas. El hombre vive más lesionado que jugando. Y da mucha pena cuando un jugador tiene tanto talento, pero las lesiones acaban con ellos. Valga la redundancia, este tipo de jugadores tienen exceso de carga muscular, de tanto ejercicio que hacen todos los días, que van a práctica todos los días. Y yo entiendo que los dirigentes de los equipos deben tomar en cuenta a esos jugadores con esas cualidades, con esas grandes cualidades, y cuidarlos y darle aunque sea un día de descanso en la semana, porque el cuerpo del ser humano es simple, es sencillo, es frágil y con cualquier cosa puede romperse. Y eso es que le está pasando al joven Mike Trout por no descansar o por no tener un buen asesor que le diga cómo hacer las cosas. Se ha pasado su vida de lesión en lesión y no ha tenido una carrera tan fructífera como la que debió tener en las grandes ligas hasta este momento.
1: Es lamentable el caso de este jugador y muy mala noticia para su equipo. Mike Trout, el promedio de juego que está teniendo por temporada son 60 juegos por temporada. Es muy lamentable que un pelotero de esta talla, con tantas herramientas, que sin lugar a duda el día que se retire ya es Salón de la Fama, pero que lamentablemente no puede jugar más de 60 juegos en Grandes Ligas porque es un jugador que vive de lesión en lesión, igual que el caso de Ronald Acuña Jr., lamentablemente.
0: Recordándole a los radioescuchas que pueden comunicarse con nosotros al 809-524-6342 para ser parte del tema que esté en conversación en la mesa. Por otro lado, tenemos el caso Francisco Lindor, lesión en la pantorrilla. Se anunció que va a iniciar la asignación de su rehabilitación este viernes y podría ser activado pronto para el equipo de los Mets. Buenas noticias para los fanáticos de los Metros de Nueva York, que están esperando que su equipo tenga un repunte, ya que no la están pasando muy bien y están jugando por debajo de 500. Y esta adición de Francisco Lindor le daría un poco más de profundidad a ese equipo y agregaría más ofensiva.
1: Bueno, el equipo de los Metros ahora mismo tiene 34-41. Está en último lugar en la división este de la Liga Nacional. Y está a 13 juegos del primer lugar.
0: Ay, ay, ay. Un Atlanta que no coge esa con nadie.
1: Está a seis juegos del wild card. O sea que es muy cuesta arriba. Todavía tienen chance
0: en el Metro
1: de Nueva York.
0: Tienen chance.
1: Y esperemos que con el regreso de Francisco Lindor, que se pueda integrar bien al equipo, el equipo pueda avanzar y pueda por lo menos clasificar en wildcard de la Liga Nacional, específicamente detrás de los Bravos de Atlanta, que no sabemos si ahora con la lesión de Ronald Acuña,
0: sí,
1: el equipo pueda seguir manteniéndose a
0: ese
1: flote,
0: ritmo, mantener el ritmo de esos,
1: como lo han hecho el equipo de los Yankees de Nueva York, que sin su mejor jugador Aaron Judge
0: se han mantenido.
1: El equipo se ha mantenido muy bien y ha ganado 9 de los últimos 12 juegos.
0: Así es. Por otro lado, el poder de Vladimir Guerrero Jr. reaparece con su primer cuadrangular desde el 17 de mayo, señores.
1: Wow.
0: ¿Se le debe restar importancia a los jonrones hoy en día? ¿O dar jonrones es parte de las grandes ligas de estos tiempos? Porque recordarles a los fanáticos que antes en las grandes ligas se tomaban en cuenta si tú eras rápido, fácilmente te firmaban por tu velocidad. Si tú dabas muchos hits, te firmaban porque eras un bateador de contacto y siempre te envasaba. Y si eras muy bueno en la defensa, en los jardines, tanto en el cuadro, te firmaban por eso. Pero hoy en día el poder tiene más relevancia que cualquier otra cualidad en las grandes ligas.
1: Totalmente de acuerdo.
0: Entonces, ¿qué está pasando con Vladimir Guerrero Jr.? Se le exige a los jugadores de hoy en día que den jonrones, porque es parte esencial del juego de hoy y una exigencia de los equipos cuando firman a los jugadores. El poder dentro del juego del béisbol es tan esencial que hay un coach especialmente para los jugadores, para que ellos sepan cómo van a utilizar el bate o cómo van a hacerle swing a la pelota a la hora de darle con poder a la pelota. ¿Qué podemos decir del caso de Vladimir Guerrero Jr.? ¿Es que los managers lo están mandando a solamente tener contacto con la pelota, o Vladimir Guerrero Jr. se le ha olvidado cómo dar un jonrón?
1: Yo creo que el caso de Vladi lo hemos notado en las últimas 3 temporadas, que su nivel, su juego a nivel de jonrones ha ido disminuyendo. La temporada pasada solamente pudo conectar 25 jonrones y esta temporada solamente lleva 4 en lo que va de temporada.
0: ¿Cómo se da esa situación, Carlos? Si es un hombre de poder.
1: Es un bateador de poder, es un muy buen defensa, es un jugador versátil, es un jugador alegre, contento, dinámico.
0: Sí.
1: Pero son situaciones que por las que pasan los jugadores. Vemos el caso también de Fernando Tatis Jr.
0: Sí.
1: Que ha entrado en un eslón de poder, no de bateo, sino de poder. Es el mismo caso de Vladdy Jr. Su eslón no es de bateo. Vladdy Jr. No. En este momento está bateando casi 300. Es de poder. Lamentablemente no ha podido conectarle bien a la pelota para sacarla del diamante, pero ha sido un jugador consistente y es el mejor tercera base ahora mismo.
0: Primera.
1: El mejor primera base, perdón, ahora mismo de todas Grandes Ligas. El caso de Vladdy Jr. es algo que hay que ponerle atención, porque, como decía mi compañero hace un rato, en Grandes Ligas ahora mismo se paga por poder. Vemos el caso de Arraez, un muy buen jugador, un jugador que siempre su promedio está por encima de 70, de 300. Está por encima de 300 siempre. En esta temporada se ha hecho un muy buen segunda base en cuanto a defensa, ha estado jugando muy bien, pero es un jugador que los equipos no lo quieren. Incluso ya está en el mercado de cambio por parte del equipo de los Gigantes,
0: de San Francisco.
1: Usted me preguntará, en un jugador que está defendiendo muy bien, que está jugando muy bien la segunda base, que su promedio de bateo está por encima de 300, ¿cómo es posible que le estén buscando cambio? Y el problema es, vuelvo y repito, que en Grandes Ligas se está pagando por jonrones y no por contacto. No importa que usted robe base, no importa que usted corra bien, no importa que usted tenga buen contacto, si no saca la bola del diamante, lamentablemente va a ser un jugador más del montón.
0: Totalmente de acuerdo con usted, Carlos. La Major League Baseball propone un draft nacional e internacional a la Asociación de Jugadores.
1: ¡Wow!
0: Una tremenda noticia. Esperemos que eso pueda darse, ya que si eso se da, ayudaría a muchos jóvenes en la República Dominicana que puedan optar para ser parte del draft de las Grandes Ligas. Y así, una de las exigencias de ese draft es que los jugadores pueden optar a ser parte del draft a partir de los 18 años de edad, Carlos.
1: Así
0: le da chance a los jugadores a desarrollarse y hacerse de una carrera para cuando lleguen a las Grandes Ligas puedan llegar con algo de conocimiento, ya que la mayoría de nuestros jugadores en República Dominicana llegan a las Grandes Ligas con apenas un bachiller, otros no terminan el bachiller y otros posiblemente ni siquiera sepan leer.
1: El problema con esos programas de reclutamiento o academia, como se le llama, es que es una mafia. Y usted se preguntará, ¿cómo así una mafia? Ellos preparan a los jóvenes y prácticamente engañan a los padres ofreciéndole dinero a futuro. Lo que quiere decir que un joven de 13 años ya ellos le están vendiendo a la familia que tiene potencial para firmar a los 18 años o a los 16 años, que es el promedio de firma en República Dominicana, 14, 15 y 16. Ya ellos le están vendiendo a la familia que ese joven puede llegar a Grandes Ligas, lo que conlleva que este joven deje sus estudios para dedicarse
0: totalmente a la pelota.
1: Hemos visto casos de jóvenes que los dueños de estos programas terminan sacándole más dinero a los equipos de Grandes Ligas, a las organizaciones, que lo que vale este joven. Y antes de que el joven firme, ya todo el dinero que le dan a este joven ya se le debe al dueño de este programa. Entonces, esto ayudará a las familias de esos jóvenes a tener un mejor desenvolvimiento, una mejor educación y a tener los pies sobre la tierra en cuanto a lo que es que un joven dominicano pueda llegar a Grandes Ligas y tenga la oportunidad también de estudiar.
0: Así es. Por otro lado, me indican por aquí que nos vamos a una pausa. Regresamos en breve, señores.
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0: Y estamos de vuelta con ustedes y recordándole a los radioescuchas que pueden comunicarse con nosotros al 809-524-6342. Los jóvenes que están en desarrollo, que pertenecen a AA, clase A, triple A, jóvenes dominicanos que se han destacado, son el número uno y el número dos de las grandes ligas. Estamos hablando de los jóvenes, el joven Leo DeVries, que arrasó en el mes de junio, tanto al bate como con el corrido de bases. Y el joven Jesús Madé, que se lesionó de un golpe en una pierna, pero según las informaciones es una lesión leve. Esperemos que pueda reintegrarse. Y eso le recuerda a los jóvenes que es posible soñar. Tenemos dos dominicanos en el puesto número uno y en el puesto número dos del ranking de los mejores prospectos en las grandes ligas. No jugando para las grandes ligas, sino que pertenecen al equipo de clase A, doble A y triple A de los equipos de grandes ligas, ya que esos prospectos están en proceso de desarrollo, de preparación, para luego ser subido a las grandes ligas. Y dentro del número, y valga la redundancia, el número uno y el número dos son dominicanos y están demostrando a esos jóvenes que están aquí en República Dominicana, que se levantan todas las mañanas temprano a hacer ejercicios, a ir a correr al play y hacer sus prácticas rutinarias, que pueden soñar y que es posible llegar ahí a esa posición siempre y cuando tengan disciplina, trabajen duro y que sean constantes. Disciplina sobre todo, porque la disciplina arrastra todo lo que yo le acabo de decir. Sigan soñando que es posible llegar a esos jóvenes que quieren ser grandes ligas algún día. Solamente pongan de su parte, mantengan una buena disciplina y ya verán los resultados. Seguimos con el mejor baloncesto del mundo, el baloncesto de la NBA. ¿Qué mejor noticia que decirle a la gente que el equipo de los New York Knicks fue campeón de la NBA, venciendo a los San Antonio Spurs de Víctor Wembanyama el irrespetuoso Víctor Wembanyama, porque sí que hay que llamarle el irrespetuoso, porque es un irrespetuoso el Víctor Wembanyama ese. Pero primero vamos con los Knicks y luego hablamos de Víctor Wembanyama, porque hay que darle su reconocimiento a los jóvenes de los del equipo de los Knicks de Nueva York. Y su reconocimiento al dominicano Karl Towns, que fue campeón. Ya tenemos dos dominicanos campeón de la NBA, señores. Eso es digno de admirar, ya que no todo el mundo llega a ser campeón de la NBA. Muchos jugadores que son leyendas de la NBA, son salón de la fama de la NBA y no son campeón, no fueron campeón de la NBA. Y en Nueva York, 2 millones de personas celebraron ese triunfo del equipo de los New York Knicks del baloncesto de la NBA.
1: ¿Después de cuánto? ¿53 años?
0: Después de 53 años, el equipo de Nueva York fue campeón nuevamente.
1: Una serie que rompió récords de vista. Desde el 1998 ha sido la serie más vista en una serie final de NBA. Rompió récord de dispositivo conectado. Todos los récords de visualización lo rompió esta serie de los Knicks versus los San Antonio Spurs. Y hay que hablar de Karl Anthony Towns, que fue determinante en la victoria, aunque en los últimos dos partidos su número estuvieron por debajo. Hay que mencionar que Karl Towns, en cuanto a estadística de avanzada, fue el mejor jugador de San Antonio.
0: El jugador más efectivo de New York.
1: Fue el jugador más efectivo de New York. Aunque el héroe haya sido Jalen Brunson y OG Anunoby, que en los últimos juegos
0: se crecieron.
1: Hay que destacar que el dominicano, en cuanto al más menos, fue el mejor jugador del equipo de los New York Knicks. El quien tuvo el mejor porcentaje de acierto en cuanto a tiro de campo fue el dominicano Karl Anthony Towns. Y pudieron coronarse campeón los Knicks con un dominicano siendo determinante para la victoria.
0: Totalmente de acuerdo. Y recordarles a esos jóvenes que sueñan también con llegar algún día a la NBA, que ese sueño es posible. Esos jovencitos de aquí, especialmente de aquí, de República Dominicana, le exhortamos a que para ellos llegar a aguas extranjeras, baloncesto fuera de aquí, de República Dominicana, tienen que aprender a jugar el baloncesto técnico. ¿Por qué estoy diciendo esto? Porque en República Dominicana, desde pequeños, los jóvenes que practican en los clubes y en diferentes lugares, que practican individualmente, que son empíricos, son excelentes jugadores fuera de un club, fuera de práctica, tienden a aprender a jugar el baloncesto individualista. Y por aprender a jugar el baloncesto individualista, no han llegado a ningún lado, sino que a jugar torneos nacionales aquí en su país nada más, y no han salido a jugar a otros países, ni tampoco han llegado a jugar en la NBA, porque no aprendieron a jugar un baloncesto técnico, un baloncesto donde se juegue con esquema, un baloncesto donde el jugador inteligente es el que sobresale. No es que tienes que ser un científico, ni tienes que ser un mejor en las matemáticas. Es ser inteligente jugando al baloncesto. Saber cuándo hay que hacer un corte, saber cuándo tienes que pasar el balón, saber cómo rebotar, saber cómo ubicarte para que tus compañeros puedan pasarte el balón, saber cómo defender. Esas son cualidades que te enseñan o que te llevan a ser una superestrella y a llegar lejos en el mundo del baloncesto. Y recomendarles a esos jóvenes que quieren llegar lejos que aprendan a jugar un baloncesto más técnico que un baloncesto, y olvidarse del baloncesto individual y del baloncesto de las estadísticas, del baloncesto que solamente anotando puedo ser el mejor o puedo llegar a ser el mejor. Ese baloncesto no lo va a ayudar a ustedes a crecer en el mundo del mejor baloncesto del mundo, que es el mundo del baloncesto de la NBA.
1: Es muy importante lo que dices. porque el baloncesto cambió. La forma en que se juega el baloncesto cambió hace ya más de 10 años. Entonces, al parecer aquí todavía se sigue enseñando el viejo baloncesto. Lamentablemente, cuando jugadores que son buenos aquí en el patio, cuando tienen que enfrentar a otros equipos de fuera, que ven la realidad del verdadero baloncesto que se está jugando ahora, entonces no rinden al nivel que se esperaba, porque se encuentra con un juego totalmente diferente. Así que estoy totalmente de acuerdo con lo que dices. El baloncesto técnico es el que hay que enseñar, es el que hay que practicar. Hay que olvidarse del baloncesto individual, donde gira alrededor de una sola persona. Es un juego más de equipo.
0: Exactamente. Y no solo, y también agregar, Carlos, que aparte de ser un juego de equipo, también es un juego, el baloncesto técnico también te enseña a jugar sin el balón.
1: Exactamente.
0: Aquí también la mayoría de jugadores de República Dominicana dependen mucho de tener el balón en la mano para poder crear jugadas y para poder hacer ofensiva. Y hay que destacar que para hacer ofensiva también, durante el juego del baloncesto, no es necesario tener el balón en la mano.
1: En el baloncesto de hoy es así.
0: Entonces, el baloncesto de hoy te enseña que puedes hacer ofensiva sin tener el balón en la mano. Hay muchos jugadores de hoy en día que dependen mucho de tener el balón en las manos para poder hacer ofensiva. Tienen que aprender a jugar sin el balón, que es algo esencial en el baloncesto.
1: Si nos vamos a la NBA, nos vamos a dar cuenta que los jugadores que dependen mucho del balón no han rendido en las últimas temporadas. Este es el caso de Russell Westbrook. Está el caso de DeMar DeRozan, está el caso de James Harden y muchos otros más. Si analizamos bien,
0: Luka Doncic,
1: su juego individual de manejar mucho el balón y de permanecer mucho tiempo con el balón en la mano,
0: en las manos,
1: se han quedado atrás y no han podido rendir.
0: Así es. A nivel individual y estadísticas son los mejores, pero su equipo, nada. Por otro lado, Thiago Splitter, antiguo discípulo del gran Popovich, va a tomar las riendas del equipo de los Chicago Bulls. Esperemos que Chicago, en las manos de Thiago Splitter, antiguo jugador de San Antonio, y aprendió mucho ahí con el coach Popovich y los jugadores de San Antonio, esas leyendas de San Antonio, pueda llevar el equipo de Chicago al siguiente paso, y es llegar a los playoffs o quizás más lejos de ahí. Por otro lado, el joven Wembanyama dice que perder las finales es la mayor lección que ha recibido en la vida. El caso de Víctor Wembanyama, el alien, jugador de la superestrella de San Antonio, cuando los Knicks le ganaron el campeonato a San Antonio, él se fue y no se quedó a saludar a los jugadores que ganaron. Lo correcto en un atleta, y más una superestrella, cuando usted pierde, tiene que admitir que perdió y aceptar la derrota como un hombre y con respeto. Cuando usted le da la espalda a los jugadores que le ganaron a usted, eso dice mucho de la persona la que se está tratando. Y Víctor Wembanyama le dio la espalda a los jugadores del equipo de Nueva York. Que lo correcto, la acción correcta en ese momento fue pararse o dirigirse a saludar y a felicitar a los jugadores que ganaron, porque eso lo hacen los grandes atletas. De esa manera le muestran respeto a los demás jugadores.
1: Hay que destacar que varios cronista deportivo, específicamente de los que se dedican a comentar la NBA, señalaron que Víctor Wembanyama también es un jugador, lo que ellos determinan un jugador sucio, por las jugadas defensivas, entre comillas, que ejecutó. Y de que la NBA lo protegió muchísimo en estas finales con golpes que dio y faltas que dio a jugadores como Jalen Brunson del equipo de New York, que ameritaban una suspensión porque ya tenía acumulado falta técnica, que con otra más tenía cuatro, y con la quinta tenía que salir por un partido. Entonces, según lo que dicen ellos, la NBA lo cuidó porque se supone que a partir de ahora la cara de la NBA va a girar en torno a Víctor Wembanyama.
0: Bueno, ya ustedes saben. Pasamos al mundo de los deportes internacionales y también damos un dato del deporte local, y es que la Fedonbal preselecciona 36 jugadores para la próxima ventana FIBA rumbo a la Copa Mundial. Incluye a los jugadores NBA Al Horford, Carl Towns, Anderson García, Kobe Brea, Lester Quiñones, David Jones, junto a Jackson Lenderborg y Rafael Castro. También fueron convocados Jean Montero, Chris Duarte, Joel Soriano, Andrés Félix, Ángel Delgado, Ángel Núñez, Víctor Liz, Eloy Vargas, Luis Montero, LJ Figueroa y entre otros jugadores. Se hizo la convocatoria de los jugadores para la Selección Nacional de Baloncesto con miras al encuentro que tendremos contra Estados Unidos aquí en nuestro país, en la Arena Banreservas, ahí en Santo Domingo.
1: Son dos partidos, uno contra los Estados Unidos y otro contra Nicaragua.
0: Se convocaron todos nuestros jugadores, nuestra artillería pesada, así para crear un ambiente entre esos jugadores. Esperemos que digan presente al llamado de la patria y puedan armar ese equipo soñado, ese equipo que hemos soñado nosotros desde hace mucho tiempo, y es que todos nuestros NBA y jugadores europeos estén jugando en la misma cancha, luchando por una sola causa, y esa causa es la República Dominicana.
1: Es importante esta preselección porque eso quiere decir que la selección dominicana, Fedonbal, está pendiente de los jugadores que están fuera.
0: Así es.
1: Sería todo un éxito que poder reunir a esos grandes jugadores y tener el equipo soñado que todos queremos que enfrente y que puedan obtener la victoria en contra de los Estados Unidos. Creo que con Nicaragua será una victoria segura, pero contra los Estados Unidos debemos llevar el mejor equipo.
0: Así es. Por otro lado, el dominicano Jean Montero, del Valencia Basket.
1: El problema
0: Montero, del Valencia Basket, anotó 24 puntos, pero su equipo cayó en tiempo extra ante el Barcelona. Cabe destacar que este es ya Jean Montero está jugando sus últimos partidos con el equipo del Valencia, ya que no sé si se presume o ya lo hizo.
1: Ya
0: firmó el hombre.
1: No ha firmado, pero ya es oficial.
0: Ya hay un acuerdo hablado con el equipo de Olympiacos
1: De Grecia.
0: Y ya el joven Jean Montero pertenece a otra franquicia, pero el hombre siempre da de qué hablar. Y el día de ayer anotó 24 puntos contra el Barcelona, pero no fueron suficientes ya que su equipo cayó en tiempo extra. Recordar a los fanáticos que se están jugando las finales de la Liga Endesa, sí. Las semifinales.
1: Esa es la final.
0: Bueno, la final entre el equipo del Valencia y Barcelona. Esperemos que Jean Montero tenga éxito, ya que dentro de su joven carrera, el joven ha acumulado buenos números. Y esperemos que le vaya bien en ese torneo que está en esa final de la Liga Endesa allá en España y pueda consagrarse con el trofeo de campeón de esa liga.
1: Jean Montero es el mejor jugador joven de los últimos 3 años de toda la Liga Endesa.
0: Así es.
1: El mejor.
0: Por otro lado, el Mundial de Fútbol del 2026. Carlos, ¿tenemos juegos del Mundial para hoy? México, señores, el equipo de México asegura el pase a la segunda ronda, donde ayer le ganó en casa a Corea del Sur 1-0. Canadá le ganó a Qatar 6-0 el día de ayer y Suiza le ganó 4-1 a Bosnia. México es el primer equipo en clasificarse a la segunda ronda del Mundial. Y nada nuevo, ya que los mexicanos son excelentes jugando al fútbol. Esperemos que le vaya bien, ya que nosotros, desde aquí, desde República Dominicana, apoyamos a todos los equipos latinos que estén en el mundial. Colombia es de nosotros, Venezuela, Panamá es de nosotros, que Brasil es de nosotros, Argentina es de nosotros, México es de nosotros. ¿Qué otro equipo tenemos latino?
1: Haití está.
0: Haití también hay que apoyarlo porque es latino, pertenece a América Latina.
1: Venezuela, Colombia, Argentina.
0: ¿Venezuela está participando también?
1: No, Venezuela quedó fuera.
0: Ok.
1: Pero Colombia, Brasil, Argentina, Haití, México.
0: Todos esos equipos latinos que pertenecen a Latinoamérica.
1: Uruguay
0: y Paraguay. Creo que Paraguay también es parte del torneo. Hay que apoyarlos.
1: Pues, decía que México es un país de fútbol, y aunque es un país de fútbol, lamentablemente ha quedado a deber en los mundiales. El caso de México es un caso inexplicable.
0: Así es.
1: Para que tengan una idea, este ha sido el mejor mundial de México.
0: Este ha sido el mejor
1: que mundial. Que ha ganado dos juegos.
0: Así es.
1: Un país donde se desayuna, se come y se cena con fútbol.
0: Con fútbol.
1: Entonces, los juegos de hoy son: ya Estados Unidos le ganó 2-0 a Australia. Escocia juega contra Marruecos a las 6:00 p.m. y Brasil contra Haití a las 8:30 p.m. Esos son los juegos de hoy.
0: Y eso es, señores, hay que contar una historia bien bonita que ocurrió en este mundial, y es que el portero de Cabo Verde, apellido Bocinha, tuvo una actuación estelar frente a España. Hay un interrogante en esta actuación de ese portero. No le estoy restando ni quitando méritos al portero. ¿Es ese portero de Cabo Verde tan buen portero, tan de buena calidad, o es que España le faltó definición, le faltó más fútbol, porque España se vio limitado como equipo, como una potencia dentro del fútbol? España se vio muy limitado, no se vio en la cancha prácticamente. Y ese joven, el abuelito portero, porque tiene 40 años.
1: 40 años.
0: Y le hizo un tremendo juego al equipo de España, que es algo increíble, ya que el joven fue incluso nombrado jugador más valioso en ese partido. Y cabe resaltar que a sus 40 años, Bocinha le hizo un juego perfecto en la portería al equipo de España. Un equipo de España que no sabemos qué pasó, pero ese día no pareció España.
1: Yo creo que el problema de España fue un exceso de confianza. Hay que recordar que Cabo Verde es su primera vez en un mundial de fútbol.
0: Así es.
1: Es la primera vez que enfrenta a un equipo como España, que es un equipo de fútbol tradicional, pero España no le pudo marcar ni siquiera un gol al equipo de Cabo Verde, que le jugó muy buena defensa.
0: Le jugó muy buena defensa. Y el portero se destacó, porque cabe resaltar que el portero se destacó.
1: Exactamente. Carlos. Entonces no podemos decir si fue que España reservó sus mejores piezas para el segundo encuentro, o si fue que el equipo se enfrentó a Cabo Verde con un exceso de confianza y esto le costó
0: el tiro por la culata
1: y le llevó a que terminaran cada uno sin definir gol en el partido.
0: Hay que darle su mérito al portero, lo hizo muy bien, a pesar de que el equipo de España no estaba jugando bien. El equipo de España es España.
1: Exactamente.
0: Se estaban enfrentando contra España, a pesar de que no estaban jugando bien, se estaban enfrentando contra España. Y hay que darle mérito al portero Bocinha, que se hizo la diligencia ya para traer a su madre al mundial, ya que el hombre sueña con que su madre lo vea jugar en un mundial, y no pudo, la madre no pudo estar en ese partido contra España, ya que la visa le salía muy caro y él no tenía el dinero para pagar esa visa, pero ya se hizo la diligencia. Varias personas involucradas en eso, ¿no? Entre ellos artistas y actores de cine, para que la madre del portero de 40 años, que le jugó muy bien a España, pueda ir al mundial a ver a su hijo jugar, y el joven pueda cumplir su sueño de que su madre desde las gradas pueda ver su hijo jugando al fútbol en un mundial. Muy linda historia.
1: Hablando de fútbol, de ir al mundial, siempre en este tiempo la fanaticada del fútbol internacional está dividida en cuanto a quién es el mejor jugador entre Messi y Ronaldo. Yo siempre he dicho que Messi es el mejor jugador. Esa es mi posición. Pero lamentablemente en Mundial Ronaldo no ha rendido en cuanto a fútbol. Messi le lleva la milla en Mundial.
0: Bueno,
1: Ronaldo tiene, creo que 5 mundiales con esto y solamente ha marcado 5 goles.
0: Carlos, yo estaba dudoso con esa pregunta que acabas de hacer, pero ya Messi ha demostrado que es el mejor jugador de fútbol de la historia del deporte.
1: No se le puede decir eso a los fanáticos de Ronaldo, porque
0: lamentablemente
1: los números están ahí.
0: Messi ha demostrado que es el mejor jugador de fútbol de la historia.
1: Y usted me podrá decir a mí, no, porque que Ronaldo no juega la misma posición de Messi, pero lamentablemente los números están ahí. Messi en el juego pasado le marcó, en el Mundial pasado le marcó gol a todos los equipos que enfrentó. Así Ronaldo es. En 5 mundiales solamente tiene 5 goles. Messi tiene 13, empató con el mejor de todos los tiempos. Y la discusión yo creo que se acabó ahí. Póngale el pero que usted quiera. Y ya lamentablemente para Ronaldo este será su último mundial, lo mismo que para Messi. No creo que vuelvan a jugar otro mundial. Y veo a Portugal muy, muy lejos de poder llegar a, o de poder ganar la Copa. Veo a Argentina con más chance.
0: Bueno, hay 3 posibles campeones del Mundial este año: Francia, Argentina y Portugal está entre los favoritos.
1: Bueno, no creo que Portugal. ¿Cómo se vieron en ese juego?
0: Ay, ay, ay, ay, ay, ay, ay. ¿Qué otro equipo puede ser favorito? Aparte de Portugal, Francia.
1: Creo que
0: Brasil, Inglaterra tiene buen equipo.
1: España aún es favorito.
0: Sí, España e Inglaterra tienen buenos equipos.
1: Y hay que tomar en cuenta Canadá, que marcó 6 goles en su,
0: sí, pero
1: en su encuentro contra.
0: Hay que verlo jugar contra grandes.
1: Hay que verlo jugar contra grandes. Estados Unidos ha ganado también sus dos juegos que
0: los
1: que ha
0: tenido. Dos encuentros, sí.
1: Y ya tiene 6 goles marcados.
0: Así es. Pero dentro de mi favorito, yo tengo a Francia.
1: Francia es el gran favorito.
0: Sí, tengo a Francia, tengo a Argentina y tengo a Inglaterra. Ahí están los 3 favoritos para quedarse con este mundial. Bueno, señores, recordarle que estamos aquí este y como todos los viernes a partir de las 5 de la tarde. Y saludar a ese radioescucha fiel, Manuel Jesús Usaña Pérez, William, que siempre está pendiente del programa. William, tú eres de nosotros. Así es, y entendemos que eso es todo por hoy, ¿verdad, Carlos?
1: Sí, eso es todo por hoy.
0: Gracias ya. Por todo, amigos, y pasen muy buenas tardes.
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2: Las 5:70.

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